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1: Irán plantea el cobro de lo que denomina como tarifas de navegación en el estrecho de Hormuz, asegurando que no se trata de un peaje y sin dar detalles sobre fechas y cuantías. El Papa León XIV ha celebrado el domingo de Pentecostés con un llamamiento a la paz, rezando ante 5.000 personas para que el Espíritu Santo salve al mundo de lo que considera el mal de la guerra. El portavoz del Ministerio de Exteriores iraní ha asegurado que lo que califica como servicios de navegación a través del estrecho de Hormuz requieren, en sus palabras, el pago de ciertas tarifas, aunque no ha especificado la cuantía final, a qué servicio se refiere o cuándo comienzan a aplicarse. Esmail Bakaei ha asegurado a continuación, no obstante, que Irán no pretende aplicar peajes a la navegación en el estrecho. Bakaei también ha asegurado que este coste irá destinado a sufragar el daño medioambiental provocado en Hormuz, el Golfo Pérsico y el Mar de Omán, en una de las rutas marítimas más transitadas y, por tanto, contaminadas del mundo. La semana pasada, Irán publicó un mapa en el que reclamaba el control regulatorio sobre un tramo del estrecho que se adentra en las aguas territoriales reclamadas por Emiratos Árabes Unidos y Omán. En respuesta, 5 estados del Golfo han advertido a las compañías navieras a través de la Organización Marítima Internacional que no cumpliesen con dicha normativa. Este lunes se cumplen 12 semanas desde que Estados Unidos e Israel atacaron Irán. Por el momento se mantiene un alto el fuego provisional firmado el pasado 7 de abril, a la espera de un acuerdo definitivo, aunque las partes hayan intercambiado disparos en alguna ocasión.
2: Visita oficial del

0: Claro, no solamente esta región de Bandar Abbas, donde hay una base naval muy importante iraní, sino también barcos iraníes, y medios locales de Irán reportan varios muertos iraníes, obviamente mucho personal también iraní de esa base naval cerca a Bandar Abbas, que es el punto del Estrecho de Hormuz más cercano, donde precisamente está en efecto este cierre del estrecho. También de mencionar que el comando central pues dice que estos ataques fueron en defensa personal. El comando central especifica que fueron a barcos que estaban instalando minas para que fuesen explotadas una vez pasen los barcos que siguen parqueados en el Estrecho de Hormuz, y también simplemente para proteger a las tropas estadounidenses de cara a la amenaza que representan las fuerzas de Irán. Estos ataques se dan obviamente en un contexto de negociación donde pues hay mucha incertidumbre sobre lo que va a ocurrir en el futuro próximo.
1: Y profundicemos precisamente en ese último punto que usted menciona. ¿Qué se conoce del acuerdo que presuntamente alcanzarían Estados Unidos e Irán?
0: Pues es de mencionar que personas cercanas a esta negociación entre Estados Unidos e Irán le dicen a negociadores de Irán hace unos días que el gobierno iraní debería

0: sería no tomar tan en serio lo que Donald Trump pone en su cuenta de Twitter. Esto en relación, obviamente, a lo que se está tratando de negociar. Y es que estos ataques ocurren en medio de estos últimos mensajes en su red social Truth Social que publica el presidente Trump, donde hace apenas casi 24 horas dice que está muy próximo un acuerdo entre las dos partes. Sin embargo, después dice que no quiere negociar con afán. Esto se da también cuando el presidente dice que flexibiliza su posición, la posición de Estados Unidos en cuanto al uranio enriquecido. Es decir, antes Estados Unidos le pedía a Irán que simplemente lo entregara a Estados Unidos y se deshiciera entregándolo precisamente a Estados Unidos. En este momento, a partir de lo que dice Donald Trump en su red social, al menos, Irán puede ahora simplemente deshacerse en suelo iraní de su uranio enriquecido, algo que anteriormente pues no era una opción para Estados Unidos. Esto también se da en un contexto en el que pues Irán, para poder llegar a un acuerdo, le pide a Estados Unidos, a Israel, que paren los bombardeos en el sur del Líbano a las milicias de Hezbollah y a otros otras ciudades en el sur del Líbano. Recordemos que son más de 1 millón de desplazados en el sur del Líbano y ese país sigue siendo víctima de bombardeos al estilo Gaza y al estilo Cisjordania. Y también se da pues en un contexto en el que Netanyahu dice que, a pesar de este requisito que pide Irán, Netanyahu dice que va a intensificar aún más los ataques en el sur del Líbano, pues de alguna forma, como dicen algunos analistas acá en Estados Unidos, pues demorando, entorpeciendo esta negociación entre Estados Unidos e Irán. Cabe mencionar que en estos últimos mensajes de Trump le pide precisamente a países del Medio Oriente como Qatar, Egipto, Turquía y Arabia Saudita que se sumen a los acuerdos de Abraham, es decir, que reconozcan al Estado de Israel y que empiecen a desarrollar lazos comerciales con Israel, sí, esto como prerequisito para poder llegar a un acuerdo entre Irán y Estados Unidos para el fin de esta guerra. Es decir, hay mucho ruido alrededor de la negociación, si va a haber un cese al fuego, si va a ser de 30 días, de 60 días, muy poca claridad, y tampoco le ayuda que el presidente Trump siga poniendo prerequisitos, y pues estos recientes ataques seguramente tampoco van a ayudar, y está en vilo la retaliación que pueda venir de parte de Irán tras estas muertes y estos ataques en el Estrecho de Hormuz.
1: Y todo esto ocurre, además, hay que decirlo, en una tregua que mantienen Estados Unidos e Irán y, por otra parte, Israel y Líbano. Ese cese al menos está en el papel. Cristóbal, gracias por su reporte. Y precisamente uno de los puntos que se está discutiendo en la posibilidad de acuerdo entre Estados Unidos e Irán es la reapertura del Estrecho de Hormuz. Esta es una necesidad imperiosa, no solo para los mercados, sino también para la crisis alimentaria que enfrenta Sudán. De hecho, el gobierno sudanés y la FAO advierten que los altos costos en los precios de los combustibles y también en los fertilizantes dificultan el mejoramiento de la agricultura en el país del norte africano. Una situación que se suma a la guerra civil que azota a los sudaneses desde 2023 y que tiene ya a algunas zonas del territorio en niveles de hambruna. Diego Bassani nos trae los detalles de esta historia.
2: La guerra en Medio Oriente no le da tregua al hambre en Sudán. El país de África del Norte transita por una crisis alimenticia que, según mediciones de las Naciones Unidas, ha alcanzado en algunas zonas los niveles de hambruna, una problemática derivada de una sangrienta guerra civil y las condiciones climáticas. Pero ahora, una nueva dificultad se suma a la lista de contratiempos. El cierre del Estrecho de Hormuz provocado por los bloqueos de Irán y Estados Unidos ha derivado en el alza en el precio de productos esenciales para la agricultura como el combustible y los fertilizantes.
3: Conectábamos una manguera, pero ahora regamos con una bomba que funciona con diésel cada 5 días. Para esos 5 días necesitamos un bidón que cuesta 160.000 libras sudanesas. Cuando pagas 160.000 libras sudanesas por un bidón, a ese precio no obtenemos beneficio. Te gastas todo el beneficio en diésel.
2: Una crisis que agudiza las alarmas de Naciones Unidas y sus servicios de salud.
4: La reciente guerra en Irán ha echado sal a la herida, y no es que lo haya hecho directamente, sino a través de muchas vías indirectas.
5: through so many indirect ways.
2: Una situación a la que el gobierno de Sudán busca plantar cara, sobre todo en algunas zonas en las que operaban las fuerzas de apoyo rápido y que se han logrado retomar este año.
6: El Banco Agrícola ha tenido muy en cuenta estos retos y sus repercusiones. Trabajaremos para aliviar la carga que soportan los agricultores sudaneses, proporcionándoles estos insumos, incluidos los fertilizantes, en mejores condiciones.
2: Las previsiones de la situación alimentaria de Sudán siguen siendo negativas. La FAO alerta que la producción nacional de cereales, que ya había caído una cuarta parte con respecto al promedio anterior a la guerra, podría disminuir aún más este año.
1: Y nos quedamos en las noticias relacionadas con el continente africano para hablar de Senegal. Allí el presidente nombró a un nuevo primer ministro, después de haber destituido la semana pasada al anterior responsable del cargo. El nuevo premier se llama Ahmadou Alminou, antiguo miembro del Banco Central de los Estados de África Occidental. El presidente senegalés, Bassirou Diomaye, se había distanciado del antiguo premier, Ousmane Sonko. Los dividió el objetivo de deuda de la nación. Y Sonko contaba con una gran popularidad, por lo que su salida supuso la disolución del gobierno. El brote de ébola está avanzando tan rápido en República Democrática del Congo que la OMS advierte que está superando la capacidad de respuesta. Al momento se cuentan 220 muertes sospechosas de haber sido causadas por el virus de Bundibugyo. En la vecina Uganda van 7 contagios confirmados y algunos países como Ruanda optaron por cerrar sus fronteras. Esto está golpeando la economía de los ciudadanos. Aquí les contamos cómo.
7: En el este de la República Democrática del Congo, los lugareños se preguntan cómo van a ganarse la vida en medio de las medidas destinadas a frenar la propagación del virus del ébola.
8: Cuando la frontera está cerrada, todos quedamos aislados. Este es el trabajo que permite que nuestros hijos vayan al colegio. Nos proporciona un hogar y nos da un medio de vida.
9: Vemos pasar vehículos, pero nadie puede cruzar para hacer negocios. Sin embargo, eran los suministros de allí los que nos permitían seguir adelante. Ahora, ¿cómo vamos a sobrevivir?
7: Aún no hay ninguna vacuna disponible para el virus Bundibugyo y frenar su propagación es primordial para las autoridades. Las restricciones de viaje en medio del brote actual han sumido en la incertidumbre a muchos de los que dependen del comercio transfronterizo con la vecina Ruanda, así como a quienes tenían sus ahorros al otro lado de la frontera.
10: La falta de bancos significa que la mayoría de los residentes de Bukavu han depositado sus ahorros en Ruanda. La gente ya no tiene acceso a su dinero ni a sus medios de subsistencia.
7: El Banco Mundial calculó que el brote del ébola de 2014-2016 en África Occidental provocó una pérdida de producción económica de más de 2.800 millones de dólares al desplomarse la actividad regional desde el turismo hasta el transporte. Esto ha planteado la posibilidad de que las repercusiones económicas esta vez puedan ser aún peores. Los habitantes de la zona ya se enfrentaban a los altos precios del combustible y al aumento vertiginoso del coste de la vida como consecuencia de la guerra en curso contra Irán.
1: En otras noticias, el Papa León XIV publicó su primera encíclica. Este es el documento con el que el sumo pontífice de la Iglesia Católica da sus directrices sobre temas específicos. Esta vez, el estadounidense la dedicó para hablar de la dignidad humana en la era de la inteligencia artificial. El Papa afirmó que no existe ningún algoritmo que pueda hacer que la guerra sea moral y abogó por evitar que esta tecnología domine al hombre. Aquí los detalles.
11: Un pedido particular sobre la inteligencia artificial. El Papa León XIV publicó su primera encíclica denominada Magnifico Humanitas, un extenso texto con el que busca dejar clara la postura de la Iglesia Católica frente al desarrollo de la inteligencia artificial, la cual pidió sea desarmada. En medio de los conflictos bélicos, las crisis económicas, humanitarias y ambientales que atraviesa el mundo, el máximo líder católico habló sobre los riesgos de esta tecnología y las consecuencias directas en las sociedades, al considerar que, mientras avanza el desarrollo de la IA a gran velocidad, se deja de lado el componente humano.
2: La inteligencia artificial ya influye en muchos ámbitos de nuestras vidas y afecta las decisiones que dan forma a la convivencia humana. Además, está cambiando drásticamente la forma en la que se libra la guerra.
11: Sus comentarios sobre el uso de la IA en las guerras llamaron la atención de muchos, y es que para el Papa, así como el Vaticano está comprometido en el desarme nuclear como servicio de paz, también debe desarmarse la inteligencia artificial, para que, según el sumo pontífice, esté al servicio de todos y del mundo.
2: También me han llegado otras voces muy preocupadas sobre los sistemas de armas cada vez más autónomos, prácticamente fuera del alcance humano para controlarlos eficazmente. Escuché relatos muy inquietantes sobre algoritmos que pueden bloquear el acceso a la atención médica, el empleo y la seguridad basándose en datos viciados por prejuicios e injusticias.
11: El documento asegura que la IA puede generar nuevas formas de esclavitud humana, por lo que pidió considerar esto como una violación de la dignidad humana, y pidió no tolerar estas prácticas en el desarrollo tecnológico para evitar justificaciones y complicidades sobre la esclavitud. En este sentido, el Papa León pidió perdón en nombre de la Iglesia Católica, por tantos siglos de silencio sin condenar la esclavitud.
1: Y ahora vamos con los hechos que son noticia en América Latina. Comenzamos por Colombia. Allí la crisis del sistema de salud no es un problema nuevo. Aunque es considerado uno de los más completos del mundo por su amplia cobertura, eso no se traduce en atención de calidad para toda la población. Además de que arrastra una deuda que ronda los 7.000 millones de dólares. El gobierno saliente de Gustavo Petro propuso una reforma radical que, sin embargo, se quedó en el Congreso. Lo que vino después fue un colapso que profundizó una precariedad histórica en territorios alejados. Ángela Gómez y Aitor Chavarri nos cuentan. Y este es uno de los reportes que France 24 prepara por las elecciones colombianas.
12: Xiomara tiene 26 semanas de embarazo. Hoy le harán una cesárea de emergencia.
13: Tuve mucho sangrado, como una semana de sangrado. Fui a urgencia, pero me decían que todo estaba bien. Después empecé ya, el sangrado se detuvo y empezó con la pérdida de líquido.
12: Los médicos son rápidos y nace Milagros, una prematura extrema de apenas 800 gramos. Hace un año no hubiese sobrevivido. La unidad neonatal que le salvó la vida se creó en 2025. Según la doctora Claudia Guerrero, Tumaco tiene una de las peores cifras de mortalidad infantil de menores de un año. Pero las estadísticas son inexistentes.
14: Sí se necesita un cambio. ¿Para qué? Para mejorar el acceso. Para que los territorios donde todo es más difícil, como estos y como los territorios indígenas, puedan tener un acceso a la salud. O sea, es un derecho, ¿no? Y como ven, pues en estos lugares se nos vulnera el derecho.
12: Al municipio llegan miles de pacientes rurales. El acceso principal es por el Océano Pacífico. María Santos, de 66 años, y su esposo Jorge viajan 45 minutos en lancha, 4 veces por semana, para su tratamiento de diálisis.
15: Este es el catete. Por aquí me meten una aguja para jalar la sangre.
12: Hace un año la trasladaron de centro de salud y le quitaron subsidios.
15: Porque en Pasto sí tenía yo todo, me daban mi transporte, pero acá en Tumaco no, y Dios me ilumine mi riñón. Porque si no muero ahí en la máquina.
12: La entrega de medicamentos no es mejor. Hay escasez de suministros y muchos pacientes no pueden esperar. Como la ahijada de María, que sufre parálisis cerebral.
16: Como desde noviembre no nos entregan pañales. Me dijeron que viniera el 19, después que viniera en enero, después que viniera en febrero.
12: La joya del Pacífico, una víctima más del abandono histórico a las poblaciones rurales y del colapso del sistema de salud, con un intento fallido de reforma del gobierno Petro.
1: En Bolivia comienza una nueva semana de protestas. Este lunes se registraron nuevos choques en La Paz, en medio de unas manifestaciones en rechazo a las políticas del presidente derechista Rodrigo Paz. Fue un grupo de campesinos, mineros y obreros en general que llegaron hasta la ciudad, sede del gobierno, para expresar su malestar. El momento de mayor tensión fue cuando la multitud intentó irrumpir en la Plaza de Armas, donde está la residencia presidencial. Mientras que en las protestas del fin de semana, una persona murió en los enfrentamientos entre manifestantes y la fuerza pública. Así lo reconoció este lunes el mandatario Rodrigo Paz. Además, el jefe de Estado anunció el recorte de la mitad de su salario y el de sus ministros.
17: Que el pueblo está exigiendo desde las bases, desde los puntos de bloqueo, que el presidente debe renunciar por su incapacidad. por no gobernar para todos los bolivianos. El presidente solamente gobierna para un sector élite que está centrado en Santa Cruz. Por lo tanto, esta lucha es por un bien común, por interés nacional y por nuestras futuras generaciones.
1: Hasta aquí las noticias, pero los invito a que continúen con nosotros, ahora viendo el debate.

0: Una vez más, Estados Unidos e Irán dicen estar cerca de lograr un acuerdo para terminar la guerra que comenzó hace casi 3 meses. El portavoz del Ministerio de Asuntos Exteriores iraní señaló en medios estatales que lograron conclusiones sobre gran parte de los temas. Y el secretario de Estado estadounidense, Marco Rubio, habla de tener una solución bastante sólida en las discusiones. Aunque ninguna de las partes ha revelado los temas supuestamente acordados, fuentes anónimas le han dicho a medios como Reuters y Axios que pactarían reabrir el estrecho de Hormuz a cambio de que Estados Unidos levante su bloqueo naval por el paso marítimo y que posterior a esto podrían negociar incluso las cuestiones nucleares. Pero más allá de esto, ¿hay un acuerdo a la vista entre Estados Unidos e Irán y qué hay detrás de este tira y afloja? Es lo que discutimos en el debate de France 24. Soy María Clara Calle y para mí es un placer estar con ustedes y con nuestros invitados. Hoy nos acompaña Luis Fleischmann, profesor de sociología en Palm Beach State College y analista internacional. Y se conecta precisamente desde Palm Beach en Florida, Estados Unidos. Y en Buenos Aires está Martín Martinelli, historiador, autor y doctor en ciencias sociales por la Universidad Nacional de Luján. Además, es director del Observatorio Geohistórico. Gracias por estar aquí. Y antes de comenzar nuestra discusión, los invito a que nos sigan en redes. Estamos como @France24-ES y yo estoy como @MariaClaguirre. Y también los invito a que escuchen el debate de France 24 a través de Apple Podcasts, Spotify o cualquiera de las aplicaciones a través de las cuales ustedes accedan a sus podcasts. Luis, comienzo con usted y lo primero que le voy a preguntar tanto a usted como a Martín es ¿qué tan real puede ser esta posibilidad de que esta vez Estados Unidos e Irán logren un acuerdo?
1: Bueno, recordemos que se trata de un acuerdo y es en realidad una especie de cese de fuego por 60 días y en esos 60 días se decidirían varios temas entre Estados Unidos e Irán. Ahora, por la información preliminar que yo tengo, yo veo partes, algunas positivas y otras obviamente negativas. La parte positiva, según los informes que han salido, Irán ha aceptado en principio deshacerse de todo uranio altamente enriquecido, aunque no se decidió cuándo exactamente y cómo ocurrirá eso. Aparentemente están dispuestos a llegar a un acuerdo con respecto a la parte negativa es, como tú dijiste antes, el hecho del estrecho de Hormuz, o sea, en un principio se abriría el estrecho de Hormuz, Estados Unidos abriría, o sea, cesaría el bloqueo marítimo que tiene. Pero la cuestión es, ¿qué tipo de, la parte negativa es lo que yo veo, qué tipo de concesiones Irán exigiría a cambio de entregar el material, el uranio enriquecido? Y yo creo que lo que exigiría sería algo muy elevado. ¿Cuánto dinero exigiría para que se le levanten las sanciones? ¿Qué haría con ese dinero? Es otro asunto. Porque recordemos, no se habla el tema de los terroristas, o sea, los grupos terroristas que Irán financia, y tampoco se habla el tema del desarrollo de los misiles. ¿Qué haría con ese dinero? ¿Se invertiría en mejorar la situación económica de Irán, que está en una situación calamitosa, o se usaría para reconstruir, para seguir con el proyecto de los misiles y la reconstrucción militar? Otra de las posibles exigencias, y de vuelta yo no tengo nada confirmado, es que ellos exigirían el fin de la guerra en el Líbano. Ahora, Marco Rubio le dijo a Israel que Israel tiene todo el derecho de defenderse de Hezbollah. Pero el problema es que un cese de fuego repentino en el Líbano en este momento le daría la oportunidad a Hezbollah de rearmarse. Entonces volvemos de vuelta al punto cero. El otro problema que yo veo, la parte negativa, es el temor de que Irán obtenga una especie de derecho o control sobre el estrecho de Hormuz y sobre el flujo del petróleo. Y esto es algo que preocupa no solamente a países de Occidente, sino que y particularmente a los países del Golfo, ¿verdad? Que ellos son los que exportan la mayoría del petróleo. Si tú me preguntas a mí, María Clara, y esto es para concluir y darte finalmente una respuesta a tu pregunta, yo creo que en 60 días no se va a lograr un acuerdo que sea aceptable a ambos lados.
0: Y precisamente usted señaló varios de los puntos que le critican, especialmente desde Estados Unidos, al mandatario Donald Trump, y más adelante profundizaremos en ello. Pero antes, Martín, quiero escuchar también su postura. ¿Considera que este acuerdo esta vez sí lo podrán alcanzar? ¿Y qué otros detalles adicionales a los que ya mencionó Luis conoce usted o al menos se ha enterado a través de los medios de comunicación que se han filtrado?
2: ¿Qué tal? Buenas noches, María Clara. Un gusto estar en tu programa. Me parece que se va a alcanzar, por lo menos para estos 60 días, sí, un acuerdo del cual no están claros todos los puntos, pero me parece que el principal va a ser el desbloqueo del Estrecho de Hormuz, que como todos sabemos ha generado inconvenientes a nivel de la economía mundial, porque recordemos que lo que intentó hacer Estados Unidos en conjunto con Israel fue descabezar, dejar acéfala a la política iraní para de esa manera debilitarlo y generar un gobierno afín a sus intereses, por lo cual hay que subrayar que Irán no es ni Venezuela, ni histórica, ni tecnológica, ni cultural, ni geográficamente, ni tampoco en lo demográfico ni en lo geopolítico, por lo cual este es un lugar clave a nivel mundial y a nivel, por supuesto, de la región, por lo que hay muchos actores involucrados y esto está directamente relacionado con la reciente visita de Trump a Xi Jinping, es decir, la diplomática de Estados Unidos y una serie de empresarios a China, por lo cual lo veo que está buscando acercarse a esa postura, mientras que al interior de la política de Estados Unidos va a tener a los halcones o a un grupo que va a preferir continuar con la intensificación de la guerra, como Trump también amenaza, es decir, que ese debate al interior de Estados Unidos, cómo continuarlo, me parece que en estos 60 días sí podría haber un acercamiento, lo cual no, lo que tengo entendido es que no se sabe qué va a pasar con esta cuestión nuclear, porque algunos dicen que Irán estaría predispuesto a desescalar en el enriquecimiento de uranio, lo cual sería parecido a 2015, cuando Rusia también se involucró para recibir parte de su uranio, que está enriquecido al 60%. Ese es uno de los factores. Y el otro factor, me parece que Irán está en una situación mejor a la que hubiese estado antes del inicio de este conflicto, en el sentido de que Estados Unidos, junto con los países del Golfo, pero sobre todo esas monarquías, tienen un temor a que haya una mayor destrucción de infraestructura de gas, de petróleo e incluso la desalinización. Entonces, de alguna forma, van a tener un acercamiento a Estados Unidos para que cese el nivel de conflictividad. Entonces, ese es uno de los puntos que me parece que está en discusión. Los demás países de la región pretenden una pacificación porque han sido perjudicados también económicamente, así como los países que reciben petróleo y gas de la región. Hay que ver cómo pesa en ese sentido, digamos, los demás países que están fuera.
0: Ustedes ponen sobre la mesa precisamente esos puntos centrales de un eventual acuerdo entre Estados Unidos e Irán. La apertura del Estrecho de Hormuz, posponer también unas discusiones sobre qué pasaría con ese uranio enriquecido que tiene Irán y también de otro lado qué pasaría en Líbano. Les propongo que comencemos sobre el primero de los puntos, el Estrecho de Hormuz. Pues hasta ahora los reportes periodísticos señalan que ese sería el primero de los acuerdos, mientras que, como bien dijo Martín, las discusiones nucleares serían posteriores a cualquier entendimiento que pudiera haber en una primera instancia. Luis, quiero preguntarle si este anuncio de que están cerca de un acuerdo y aquí no hay una coincidencia en los tiempos. El secretario de Estado estadounidense, que es el jefe de la diplomacia de Estados Unidos, Marco Rubio, señalaba que podría ser muy pronto, incluso hablaba de horas, algo que contradijo el portavoz del Ministerio de Exteriores iraní, diciendo que esto no sería inminente. Y al respecto quiero preguntarle, si es inminente o no, Más allá de esto, ¿esto benefició el precio del petróleo, que por primera vez desde que comenzó la guerra cayó el barril a menos de $100? ¿Estas informaciones o este tira y afloja de la posibilidad de un acuerdo tienen que ver con calmar el mercado o realmente podría reabrirse el estrecho de Hormuz, Luis?
1: No, totalmente. O sea, yo creo que la forma como Trump negoció por ahora, o por lo menos sus declaraciones públicas, la imagen que proyectaban, por lo menos a mí, a mí ver, y yo creo que también a ojos de los iraníes, es que él quiere realmente un acuerdo. Y quiere realmente un acuerdo por dos razones. Una, la que tú acabas de mencionar, los precios del petróleo en el mercado. Es fundamental que se abran los estrechos de Hormuz para que bajen los precios del petróleo del mercado. Y como lo dijo el secretario del Tesoro estadounidense hoy, si no se abre el estrecho de Hormuz, hay un peligro de un colapso financiero global. O sea, eso es una razón fundamental. Los iraníes están plenamente conscientes de ello y lo han explotado, y yo digo que lo han explotado muy inteligentemente. O sea, se nota que es Trump quien quiere llegar a un acuerdo. Amenazó un par de veces con destruir la civilización y no lo hizo. Y no lo hizo justamente por esto, que también esto puede tener un costo político. Ya la inflación ha subido, porque al subir los precios del petróleo también subieron los precios al consumidor, en el supermercado, en las tiendas, etcétera. Entonces yo creo que esto cuenta mucho, y esto yo creo que empuja a la administración norteamericana a llegar a un acuerdo. O sea, dentro de la administración, Martín lo dijo, dentro de la administración es verdad que hay halcones, pero también es verdad que hay presiones en dirección a un acuerdo. Recordemos, hubo operaciones militares que se cancelaron justamente por presión de esta gente dentro de la administración, que ven las consecuencias económicas de esto. Sí. Entonces yo creo que sí, van a hacer lo posible para llegar a un acuerdo con respecto a Hormuz, y creo que después entrarían en negociaciones con respecto al uranio, pero serían negociaciones que llevarían muchísimo tiempo. Recordemos el último acuerdo en el cual, que firmó el presidente Obama en el año 2015, el JCPOA, se negoció por 3 o 4 años, no fue así nomás. O sea, yo no creo que se llegue a un acuerdo después de los 60 días, no lo veo así, pero sí veo una especie de continuidad, y parte porque hay un interés en abrir el estrecho de Hormuz. O sea, en este momento lo que yo veo es apertura del estrecho de Hormuz y desbloqueo marítimo a los puertos de Irán. Es lo que veo en este momento, lo único exitoso que puedo ver. El resto no, por lo menos no por ahora.
0: Y aquí quiero hacer clarificar una cifra que dije de manera incorrecta. Esta no es la primera vez que el precio del petróleo cae por debajo de los $100 desde que empezó la guerra. De hecho, ya había ocurrido esto a mediados y finales de marzo y también a inicios de abril. Les pido mil disculpas por ese dato errado. Pero Martín, lo que dice Luis, quiero preguntarle en ese sentido. Él señala que Donald Trump sería quien está presionando por este acuerdo, pues es quien más presión está sufriendo por los mercados y también por la inflación dentro de Estados Unidos, sumándole además a esos comicios de medio término que vivirá Estados Unidos en noviembre. Quiero preguntarle entonces, ¿hasta qué punto Donald Trump está obligado a ceder en unos puntos que para Irán son fundamentales? Por ejemplo, Teherán señala que ellos quieren cobrar una especie de peaje por el cruce de los buques a través del estrecho de Hormuz, e incluso estaría buscando alianzas con países que también están en Hormuz, como Qatar. ¿Qué tan viable es que esto pase y qué tan presionado está Trump de ceder a esto?
2: Me parece que eso es lo fundamental, porque como dije, las monarquías del Golfo son las que sostuvieron el petrodólar por lo menos desde 1974 a esta parte, y han sido uno de los grandes damnificados directos por el involucramiento que han tenido con Irán, porque fueron utilizados esos países como bases para atacar directamente a Irán. Entonces, hay dos cuestiones ahí. Una es que el estrecho de Hormuz puede ser controlado por Irán y Omán y Qatar, que se involucre, pero eso haría incrementar el precio del petróleo porque haría, va a hacer que se incrementen el precio de los fletes, el precio de los seguros, por ese peaje que busca cobrar Irán. Ahora bien, Irán pretende cobrarlo como resarcimiento también de las pérdidas económicas que tuvo en la guerra y al mismo tiempo busca que se afloje y Estados Unidos libere las sanciones económicas directas que tiene sobre Irán y también el embargo a la venta de petróleo iraní. Esas serían las pretensiones de Irán. Y el tema con ese peaje por el estrecho de Hormuz sería que eso involucre a otros estrechos, como el estrecho de Malaca, por ejemplo, y que otros países como Indonesia pretendan cobrar peaje por esos estrechos, porque recordemos que tanto el canal de Suez como el canal de Panamá son artificiales, son estrechos, pero son canales construidos artificialmente donde se cobra un peaje para pasar tanto por Panamá como por Egipto. Entonces, al controlar el estrecho de Hormuz, Irán podría también controlar el estrecho Bab al-Mandeb en la puerta del Mar Rojo a través de sus aliados en Yemen, lo cual haría que tenga varios controles de rutas estratégicas. Y me parece que algo que iba a subrayar como crucial en estos momentos es no solo el control marítimo de los diferentes países y las diferentes potencias, sino que Irán se estaría erigiendo como catalogaron algunos, como una, más que una potencia de nivel medio, pasaría a ser una potencia, en ese sentido, una mundial, por tener el control de un lugar donde pasa más del 20% del petróleo y el gas a nivel mundial, también del comercio. Y eso eleva las condiciones por las cuales se puede presentar a pedirlo, en el sentido que es su propio mar por el que están pasando, y eso es lo que ellos alegan. Hay que ver quiénes aceptan, porque, como digo, puede repercutir también en que otros países se sumen a pedirlo para sus propios estrechos.
0: En efecto, y como usted muy bien señaló, Martín, Irán y Omán están en conversaciones para mirar cómo permitir la reapertura del estrecho de Hormuz, mientras que Qatar exige que ese tránsito de los buques es innegociable, innegociable que tenga cualquier tipo de restricción, y Qatar impulsa a que sea un paso abierto. Ahora les propongo que pasemos a discutir la materia nuclear con la claridad, como lo dije antes, que este punto parece no estar en ese acuerdo que está un borrador más formado, sino que sería un punto posterior en la discusión. Sin embargo, hasta ahora se han planteado diferentes posibilidades y le quiero preguntar, Luis, para usted, ¿cuál parece la más sensata hasta ahora? Esas posibilidades son, como lo mencionó Martín, repetir un modelo que ya hubo en el acuerdo nuclear de 2015 en el que Irán le entregó parte de su uranio enriquecido a Rusia para que este país lo guardara. ¿Podría repetirse este modelo de un tercer país involucrado guardando el uranio enriquecido? ¿O qué tal las otras opciones? Una de ellas es diluir ese material bajo la supervisión del organismo nuclear de la ONU, e incluso el presidente estadounidense Donald Trump ha amenazado con retener el uranio enriquecido iraní. En esta baraja de posibilidades, ¿cuál parece la más sensata?
1: Tengo mis dudas de que Irán acepte entregar estos 400 kilos de uranio enriquecido a Estados Unidos. Yo creo que preferiría entregárselo a otro país, puede ser Rusia, puede ser Turquía, o puede ser diluirlo bajo supervisión internacional. Pero recordemos que aquí hay algo, ¿no? Porque Martín mencionó de que Irán podría ser una potencia simplemente por el control de los estrechos de Hormuz, simplemente por su capacidad de extorsión, por así decirlo. Pero recordemos que militarmente esta guerra lo debilitó. O sea, Irán está nuclearmente debilitada. Irán también perdió varios científicos nucleares. Las instalaciones nucleares fueron dañadas, no sabemos cómo y cuánto, pero hay algunas agencias que estiman que el daño ha sido muy serio. Mantienen todavía la capacidad de misiles, de lanzar misiles. Ahora, es algo muy interesante porque Si bien los negociadores iraníes indicaron que podrían discutir una suspensión más corta del enriquecimiento de uranio que los 20 años que Estados Unidos solicitó, no sabemos si están dispuestos a hacerlo, porque hay otro elemento aquí que cuenta para Irán, ese elemento del orgullo nacional, que es crucial, que en mi opinión Trump a veces no lo logró leer correctamente, porque muchas veces los humilló públicamente diciendo que eran una nación vencida, lo cual es verdad desde el punto de vista militar, pero no necesariamente hay que refregarles eso a la cara, sabiendo que el tema del honor es muy importante.
0: Sí.
1: Por eso yo digo, yo tengo mis serias dudas de que se llegue a un acuerdo nuclear. Por eso yo pienso que el máximo acuerdo que puedo ver ahora en este momento es el desbloqueo marítimo y el estrecho de Hormuz. Pero pienso que, primero, los que mandan en este momento en Irán, y esta es mi impresión, son más o menos un grupo de 7-8 personas asociadas a las guardias revolucionarias. O sea, es una especie de gobierno militar en este momento. Yo no lo llamaría ni siquiera gobierno teocrático, si bien la teocracia puede seguir siendo un elemento ideológico. Yo pienso que en este momento es prácticamente un gobierno militar que quiere seguir sosteniéndose en el poder y quiere seguir, gobernando, por así decir, en Irán. Entonces, yo creo que ellos van a ser muy, muy duros y no los veo a ellos aceptando una suspensión de un periodo de tiempo como de 20 años. No lo veo.
0: Y a esas tres opciones que yo mencioné, usted en efecto y con mucho acierto sumó una cuarta posibilidad que se ha hablado hasta ahora, y es que Irán retrase o congele el enriquecimiento de uranio al menos durante 20 años, que es lo que pide Estados Unidos. Irán dice que estaría dispuesto a suspenderlo en un tiempo mucho menor, aunque nada de esto se ha dicho de manera pública y abierta, sino que han sido las filtraciones de lo que se han conocido de los borradores que se han negociado, especialmente a través del mediador Pakistán. Martín, de estas cuatro opciones, ¿cuál parece la más sensata? Y también preguntarle si usted, al igual que Luis, está de acuerdo que quizás no exista un pacto en todo lo que tiene que ver con lo nuclear.
2: Creo que el aspecto nuclear es el más difícil de resolver porque, digamos, que ambos tienen ahí mayor distancia entre lo que uno pide y lo que el otro está dispuesto a dar. O sea, Estados Unidos, como la potencia que fue, junto con Israel, la que inicialmente comenzó los bombardeos sobre Irán, es la que tenía como uno de sus objetivos frenar ese despliegue, frenar el despliegue también con sus aliados regionales, y esas son las dos cuestiones que Irán parece no estar dispuesto a ceder. Ahora bien, Irán pretende frenar el desgaste de la guerra porque, por supuesto, lo condiciona económicamente también, aunque hay una cuestión de tiempo que debilitaría potencialmente a Estados Unidos por la cuestión tecnológica, que en este caso el mayor poderío militar estadounidense en todos los aspectos ha sido desbalanceado porque Irán necesita un mucho menor gasto para doblegar esos ataques sistemáticos, en el sentido de que los drones y las minas antibuques y las armas y la sofisticación que utilizó Irán es mucho más económica que todo el armamento y el gasto diario que estaba teniendo Estados Unidos, por lo cual me parece que Estados Unidos tenía un temor al empantanamiento si esta guerra continuaba a largo plazo. Y en el caso de la tecnología nuclear, los iraníes saben perfectamente que otros países han conseguido el armamento nuclear, como el caso de Corea del Norte, para tener esa disuasión nuclear, se llama, que significa que al tener ese arma evitaban ser destruidos sistemáticamente por otros países. Si bien ellos vienen argumentando que no lo utilizarían para armamento, sino que lo utilizarían para energía civil,
0: sí.
2: Ese desarrollo me parece que está muy conectado con la tecnología rusa, que es el país que mayor estrechó sus alianzas con Irán junto con China, Y creo que eso es lo que está detrás de la escena. Es decir, Estados Unidos buscó debilitar a uno de los países que estaban más cercanos a lo que son sus dos contendientes o rivales hegemónicos, en el caso de China, su rival sistémico, y me parece que en ese sentido Irán va a tratar de hacer lo más lento posible ese tratado en caso de que se logren los 60 días, porque es una cuestión de soberanía de lo que viene desarrollando. Incluso Estados Unidos estuvo involucrado en los inicios del desarrollo tecnológico nuclear iraní en los 50, Martín. Por lo cual justamente Trump en su primera administración en 2018 fue el que se fue de ese tratado que mencionaban recién, y me parece que es un punto clave, pero que no va a ser fácilmente tratado, porque ahí claro. Van a tener que involucrarse las otras potencias que estaban en el acuerdo anterior, es decir, los
0: Martín,
2: lo cinco
0: del
2: Consejo de Seguridad de Naciones Unidas.
0: Discúlpeme, sí. Para poder avanzar también en otro de los elementos que no quiero que se nos quede por fuera por falta de tiempo. A propósito de esos puntos de honor que tanto Estados Unidos como Irán tienen y que, según ustedes muy bien explican, dependiendo del tema, ellos no están dispuestos a ceder. A esto se suma un nuevo elemento que puso de manera pública el presidente Donald Trump sobre la mesa, los acuerdos de Abraham. Él hizo un post en la red social Truth Social diciendo que el sábado había hablado telefónicamente con líderes de Arabia Saudita, Emiratos Árabes Unidos, Turquía, Qatar y también Pakistán, Egipto, Jordania y Bahrein. Y señaló que todos ellos debían estar en los acuerdos de Abraham. Los acuerdos de Abraham, recordemos, los impulsó Estados Unidos para que países de Medio Oriente restablecieran su diplomacia con Israel. De esta lista de líderes con los que Trump habló, solo Bahrein volvió a restablecer la diplomacia con Israel. Y puso un condicional diciendo que Arabia Saudita y Qatar, si no se sumaban a los acuerdos de Abraham, y esto lo cito de manera explícita, si no lo hacen, no deberían formar parte de este acuerdo, refiriéndose al de Irán, ya que demuestra mala intención. Luis, ¿a qué viene todo esto de los acuerdos de Abraham, sabiendo que ya los puntos del Estrecho de Hormuz y toda la parte nuclear son lo suficientemente difíciles? ¿Por qué Donald Trump ahora suma los acuerdos de Abraham?
1: Bueno, los acuerdos de Abraham son importantes porque aíslan a Irán. Es una especie de un orden en el Medio Oriente favorable a Estados Unidos, que, entre otras cosas, también tiene paz con Israel. Y recordemos, Israel cumple una función fundamental en el Golfo Pérsico porque son los únicos capaces de disuadir a Irán. Y de hecho lo vimos en las dos últimas guerras, la guerra de junio y esta última en febrero-marzo. Creo que Arabia Saudita, en este momento Israel es un aliado tácito de Arabia Saudita, y Israel obviamente es un gran aliado de Arabia Saudita. Arabia Saudita, por una cuestión, yo pienso que en el mundo árabe todavía hay gran prejuicio con respecto a paz con Israel. Pero recordemos, Israel ya tiene paz con varios de los países que tú mencionaste. Egipto, Jordania, Bahrein, los Emiratos Árabes. Con Turquía nunca tuvo malas relaciones. Ahora las relaciones están malas por Erdogan, que es un hombre de la hermandad musulmana, es un islamista. Pero creo que es fundamental los acuerdos de Abraham para aislar a Irán en el Medio Oriente políticamente. Sí. Que es algo, obviamente, que esto contradice la política de Obama, cuando Obama le dice al príncipe de Arabia Saudita que él aprenda a compartir el Medio Oriente y la región con Irán, cosa que Arabia Saudita realmente lo enojó, lo enfadó muchísimo. Pero si Arabia Saudita no quiere este tipo de conflicto con otra administración norteamericana, es mejor que se una en este momento a los acuerdos de Abraham. O sea, yo pienso que es una muy buena iniciativa por parte de Trump. No sé cómo estos países responderán. Yo tengo mis dudas que Arabia Saudita se apure a normalizar relaciones con Israel. Creo que con los Emiratos Árabes y con Bahrein no había problemas. Qatar es un problema muy serio. Luis, si ellos llegan a considerar unirse a los acuerdos de Abraham, yo estaría muy sorprendido. Ellos fueron los que le dieron refugio a los, al liderazgo de Hamas. Ellos incluso han financiado a Hamas, parte lamentablemente el gobierno de Netanyahu cayó en esa trampa, pero Qatar financia Al Jazeera, que es un elemento de propaganda anti-israelí viral, o sea, algo totalmente venenoso, Luis, incluso diría yo. Sí, no veo una posibilidad de normalización entre Qatar e Israel, y Arabia Saudita lo veo en un periodo más largo. Perdón, que es que me expandí.
0: Y aquí quiero sumar también un poco de contexto. Recordemos que Arabia Saudita e Israel estaban negociando la posibilidad de los acuerdos de Abraham justamente cuando ocurrió el ataque de Hamas en contra de Israel el 7 de octubre de 2023, y eso frenó por completo cualquier posibilidad de negociación hasta ahora. Martín, pero más allá de si los acuerdos de Abraham funcionan o no, que no es el punto de nuestro debate hoy, es... ¿Suma o resta el hecho de que Donald Trump ahora añada los acuerdos de Abraham en toda esta negociación de un acuerdo con Irán?
2: Justamente es un posicionamiento contrario a Irán, en el sentido de que esos países que se habían sumado a los acuerdos de Abraham también tienen una postura, digamos, en contra o de la otra vereda, se podría decir, de lo que es Irán. Pero incluso Donald Trump había terminado diciendo, a veces en tono irónico o como se maneja él, que sería bueno también que Irán se sumara a esos acuerdos, lo que dislocaría toda la situación de lo que está sucediendo ahora en el llamado Medio Oriente o en Asia Occidental. Lo que me parece que está fuera de foco ahí es el papel tanto de China como de Rusia, pero sobre todo los avances tanto diplomáticos como en tratados, como los avances económicos y de la gran influencia que tiene China sobre esa región. Y lo que trata de hacer de esa manera Estados Unidos es tratar de recomponer ese escenario y tratar de volcar a toda la región a sus brazos o, digamos, a tener una mayor cercanía geopolítica, desconociendo ese papel o ese rol que ya tiene China por una cuestión material y económica en la cual ya avanzó sobre esa región, y tratando de blindar, por supuesto, a sus aliados y tenerlos todos bajo la misma esfera, sí, bajo el mismo paraguas que serían esos acuerdos de Abraham, y desconociendo la situación conflictiva que tiene en ese sentido con Irán. Entonces, por supuesto que él trata de mostrarlo todo como que es un logro histórico importante, porque en ese comunicado también decía que dentro de los 5.000 años de historia y de conflicto de la región...
0: Sí, él, Martín, había, le pido pacificado, por favor, que redondee la idea.
2: Sí. Sí. Trata de mostrarlo como que va a generar grandes cambios históricos en la región, y en ese caso yo creo que, como decía antes, el cambio más grande histórico es la influencia que ahora tiene tanto China como Rusia en la región, donde Irán cumpliría un papel de esa manera importante. Y eso es lo que se está, me parece, disputando en todo este conflicto y en estos acuerdos diplomáticos también.
0: Y para cerrar, les pido que sean muy concretos, tienen cada uno 30 segundos para responder. A propósito de esos puntos que pueden hacer más difícil llegar a un acuerdo, también está sobre la mesa Líbano. Irán quiere que el acuerdo incluya un cese al fuego real en suelo libanés. Sin embargo, Israel se opone a ello. Ahora intensificó los ataques en contra de Hezbollah en suelo libanés, y Hezbollah ha hecho lo propio también en contra del norte israelí. ¿Hasta qué punto Líbano puede estar o no en ese acuerdo, y qué tanto divide las posturas de Estados Unidos e Irán, Luis?
1: Sí, bueno, yo me refería a eso en mis palabras iniciales. En Líbano, obviamente, Israel tiene un conflicto con Hezbollah. Irán está negociando en nombre de Hezbollah. Pero la cuestión es si incluso si hay un cese de fuego con Hezbollah, ya lo vimos después del año 2006 con la resolución 1701 de las Naciones Unidas, donde Hezbollah se continuó rearmando después del año 2006, que obviamente culminó, sí, en la guerra entre Hezbollah e Israel después de los ataques del 7 de octubre por Hamas. O sea, Hezbollah se unió a la guerra contra Israel y se unió también a la guerra contra Israel en este último conflicto con Irán. O sea, que no se le puede pedir a Israel que no reaccione frente a los ataques de Hezbollah y no se le puede pedir a Israel que permita a Hezbollah rearmarse.
0: ¿Y qué tanto, Martín, puede escuchar realmente Donald Trump a Benjamin Netanyahu en toda esta discusión? Tiene 30 segundos.
2: Sí, yo creo que lo va a escuchar porque es un aliado de los más estrechos que tiene, pero al mismo tiempo me parece que hay tres puntos que hay que resaltar como conclusión, que Irán va a seguir controlando el estrecho de Hormuz. Segundo, se reforzó en su capacidad disuasoria por esta cuestión. Y tercero, que la presencia militar de Estados Unidos a largo plazo en el Golfo se va a terminar reduciendo a partir de esta cuestión. Y al mismo tiempo, Líbano podría ser uno, o Hezbollah, Israel, podría ser uno de los puntos que sea más difícil de conciliar.
0: Y voy a aprovechar esa conclusión de usted para terminar el debate. Gracias a ustedes por su participación. La jefe de edición fue Laura Garzón y la productora de invitados Melissa San Miguel. Ustedes sigan con nosotros.
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páginas que sirve como guía para los fieles en torno a las posturas clave de la Iglesia. Tenemos análisis. Se intensifican las protestas en Bolivia. La Paz vuelve a ser escenario de choques entre los manifestantes y las fuerzas de seguridad. El panorama se mantiene tenso y el gobierno ya reconoce la muerte de una persona a lo largo del fin de semana. En deportes vamos a repasar la jornada de Roland Garros. El francés Gael Monfils se despidió del torneo en su última presentación antes del retiro. Misma situación vivió el suizo Stan Wawrinka, quien fue campeón en 2015. Lo ampliamos en minutos con nuestro compañero Ramiro Cue Barberena. En economía hablaremos de Bolivia porque precisamente los bloqueos y las presiones sociales están generando pérdidas en diversos sectores. Este lunes se pronunció el sector ganadero, pilar de la economía regional en algunas zonas del altiplano. Los detalles en minutos con Luis Méndez Urich. Comenzamos.

0: Horas de tensión entre Estados Unidos e Irán después de que Washington anunciara este lunes que atacó objetivos en suelo iraní. Fue un reconocimiento del Comando Central que habla de cohetes contra puntos de lanzamientos de misiles y buques minadores. Previamente, había sido la República Islámica la que había informado de ataques en la ciudad costera de Bandar Abbas, cerca del Estrecho de Hormuz, pero en una situación bajo control. Previamente, desde Washington, D.C., nuestro corresponsal Cristóbal Vázquez nos compartió el siguiente informe.
1: Tanto medios locales iraníes como el Comando Central estadounidense reportan que aviones, tanto israelíes como estadounidenses, bombardearon no solamente esta región de Bandar Abbas, donde hay una base naval muy importante iraní, sino también barcos iraníes, y medios locales de Irán reportan varios muertos iraníes, obviamente mucho personal también iraní de esa base naval cerca a Bandar Abbas, que es el punto del Estrecho de Hormuz más cercano, donde precisamente está en efecto este cierre del estrecho. También de mencionar que el Comando Central pues dice que estos ataques fueron en defensa personal. El Comando Central especifica que fueron a barcos que estaban instalando minas para que fuesen explotadas una vez pasen los barcos que siguen parqueados en el Estrecho de Hormuz, y también simplemente para proteger a las tropas estadounidenses de cara a la amenaza que representan las fuerzas de Irán. Estos ataques se dan obviamente en un contexto de negociación donde pues hay mucha incertidumbre sobre lo que va a ocurrir en el futuro próximo.
0: Mensaje claro y contundente del premier israelí: aplastar a Hezbollah. Estas palabras de Benjamin Netanyahu fueron la antesala de una ofensiva contra el Líbano en medio de una tregua que sobre el papel rige desde el 7 de abril, desde el 17 de abril. El ejército israelí intensificó sus ataques contra el sur y el este del país de los cedros. Es, según esta última nación, una oleada de bombardeos contra más de 70 objetivos de la milicia chiita. La agencia estatal libanesa de noticias ANI asegura que se registran 3 muertos. De acuerdo con las cifras oficiales del Líbano, desde el 12 de marzo se cuentan 3.185 fallecidos como consecuencia de esta ofensiva israelí.
2: Ahora aumentaremos los golpes, aumentaremos la intensidad y aplastaremos de pies a cabeza a Hezbollah.
0: Reabrir el Estrecho de Hormuz es una necesidad imperiosa no solo para los mercados, también para la crisis alimentaria en Sudán. El gobierno sudanés y la FAO advierten que los altos costos en los precios de los combustibles y los fertilizantes dificultan el mejoramiento de la agricultura en el país del norte de África, una situación que se suma a la guerra civil que azota a los sudaneses desde 2023 y que tiene a algunas zonas del territorio en niveles de hambruna. Diego Bazzani con los detalles.
3: La guerra en Medio Oriente no le da tregua al hambre en Sudán. El país de África del Norte transita por una crisis alimenticia que, según mediciones de las Naciones Unidas, ha alcanzado en algunas zonas los niveles de hambruna, una problemática derivada de una sangrienta guerra civil y las condiciones climáticas. Pero ahora, una nueva dificultad se suma a la lista de contratiempos. El cierre del Estrecho de Hormuz provocado por los bloqueos de Irán y Estados Unidos ha derivado en el alza en el precio de productos esenciales para la agricultura como el combustible y los fertilizantes.
4: Conectábamos una manguera, pero ahora regamos con una bomba que funciona.

0: con diésel cada 5 días. Para esos 5 días necesitamos un bidón que cuesta 160.000 libras sudanesas. Cuando pagas 160.000 libras sudanesas por un bidón, a ese precio no obtenemos beneficio. Te gastas todo el beneficio en diésel.
1: Una crisis que agudiza las alarmas de Naciones Unidas y sus servicios de salud.
2: La reciente guerra en Irán ha echado sal a la herida, y no es que lo haya hecho directamente, sino a través de muchas vías indirectas.
1: Una situación a la que el gobierno de Sudán busca plantar cara, sobre todo en algunas zonas en las que operaban las fuerzas de apoyo rápido y que se han logrado retomar este año.
3: El Banco Agrícola ha tenido muy en cuenta estos retos y sus repercusiones. Trabajaremos para aliviar la carga que soportan los agricultores sudaneses, proporcionándoles estos insumos, incluidos los fertilizantes, en mejores condiciones.
1: Las previsiones de la situación alimentaria de Sudán siguen siendo negativas. La FAO alerta que la producción nacional de cereales, que ya había caído una cuarta parte con respecto al promedio anterior a la guerra, podría disminuir aún más este año.
4: Magnífica Humanidad es el nombre que titula la primera encíclica del Papa León XIV. El jerarca de la Iglesia Católica dio a conocer un texto de 130 páginas en el que aborda el dominio de la inteligencia artificial. El análisis es con Santiago Andrés Sierra, doctor y magíster en teología por la Pontificia Universidad Javeriana, licenciado en filosofía y letras de la Universidad Santo Tomás. Gracias por estar con nosotros, señor Sierra. ¿Qué importancia tiene una encíclica y cuál es la importancia en particular de una primera encíclica en un papado?
5: Bueno, buenas noches, gracias por la invitación. Un tema muy importante que el Papa quiere tratar en su primer documento a toda la Iglesia Universal. Eso es una encíclica, un documento para los obispos y para todos los fieles, donde el Papa quiere mostrar cuáles son los temas más importantes para trabajar en el mundo actual. Es como el principio de su pontificado, donde va a marcar el derrotero del trabajo que va a hacer. Y para ello ha elegido este tema que es muy importante, es el tema de la inteligencia artificial relacionado con, por supuesto, con la paz, con todos esos algoritmos que tienen mucha importancia hoy en día. Pero más allá, es una encíclica que está relacionada con la doctrina social de la Iglesia. Y no es un dato menor, es precisamente dando continuidad a la fecha en la que se celebró esta encíclica hace 135 años, Rerum Novarum, de León XIII y ahora de León XIV. Por eso esta encíclica es muy significativa en esta fecha.
4: Ya lo comentaba usted, llama la atención ese acercamiento hacia la inteligencia artificial, pero el pontífice carga particularmente contra la mano de obra y el impacto medioambiental de los cuales requiere esa tecnología. ¿Qué se puede concluir de esa idea?
5: Bueno, yo creo que el tema de la inteligencia artificial es un tema que ha aparecido recurrentemente a lo largo de varios pontificados. Ya Benedicto XVI hablaba de ello, el Papa Francisco también, y ahora León XIV, por supuesto. El Papa Francisco lo llamaba una tecnología magnífica y tremenda, y yo creo que eso también es importante tenerlo en cuenta. Es el fruto de la inteligencia humana. Para ello, para el bien, es una tecnología importante. Sin embargo, pues hay que ponerla en función de la vida humana, de la humanidad, de esta magnífica humanidad. Por ello, no hay que satanizarla, pero sí hay que regularla, hay que controlarla y ponerla al servicio, no de las grandes empresas, de los intereses particulares, sino, como él mismo dice, al servicio del bien común, de la dignidad de las personas, de la solidaridad, de la subsidiariedad y de la justicia social, que son principios de la doctrina social de la Iglesia que tienen que estar muy claros. Y por ello es importante tenerlo en cuenta, porque esto es lo que va a permitir que también tenga un impacto benéfico en la humanidad.
4: ¿Qué más se destaca de esta encíclica? León XIV dice que Hay que superar la teoría de una guerra justa. El Papa, que precisamente viene siendo noticia por su postura en contra de la guerra en un enfrentamiento casi directo con el presidente de Estados Unidos, Donald Trump.
5: Sí, ese término de la guerra justa fue utilizado en siglos pasados, en décadas pasadas, cuando había unos conflictos de forma diferente. Sin embargo, el Papa quiere ser muy enfático en que en ningún caso la guerra puede ser justa, que se contrapone precisamente a lo que usted comenta contra la figura de guerra que se concibe con el presidente Trump. En ningún momento la guerra puede ser justa, y esto es importantísimo porque él es un abogado de la paz, él quiere la paz. Y con relación a la inteligencia artificial, precisamente allí mostraron las imágenes del fundador de Anthropic, de Claude, donde va en contra de esa herramienta tan importante para favorecer la paz, los proyectos sociales, los beneficios de la humanidad, pero nunca para la muerte, nunca para la guerra. Por eso yo creo que es importante esta figura importante que el Papa quiere mostrar, una inteligencia artificial que sea para la vida, para esta magnífica humanidad.
4: Santiago Andrés Sierra, doctor y magíster en teología por la Pontificia Universidad Javeriana, muchas gracias por este análisis aquí en France 24.
5: Muchas gracias a ustedes.
4: Continuamos. Comienza una nueva semana de protestas en Bolivia. Este lunes se registraron nuevos choques en La Paz en medio de unas manifestaciones en rechazo a las políticas del presidente, el derechista Rodrigo Paz. Fue un grupo de campesinos, mineros y obreros en general que llegaron hasta la ciudad, la cual es la sede del gobierno, para expresar su malestar. El momento de mayor tensión tuvo lugar cuando la multitud intentó irrumpir en la Plaza de Armas, en donde se alberga la residencia presidencial. Mientras que en las protestas del fin de semana, una persona murió en los enfrentamientos entre manifestantes y las autoridades, así lo reconoció en las últimas horas el presidente Rodrigo Paz. Además, el jefe de Estado anunció el recorte de la mitad de su salario y también el de sus ministros.
6: Que el pueblo está exigiendo desde las bases, desde los puntos de bloqueo, que el presidente debe renunciar por su incapacidad, por no gobernar para todos los bolivianos. El presidente solamente gobierna para un sector élite que está centrado en Santa Cruz. Por lo tanto, esta lucha es por un bien común, por interés nacional y por nuestras futuras generaciones.
4: Vamos ya con los deportes. Nos acompaña Ramiro Cue Barberena. Bienvenido, Rami.
7: Muchas gracias, Juan.
4: Comenzamos en Francia, cómo no, con la emoción que nos trae el Roland Garros.
7: Así es, segundo día de actividad en el Gran Slam de la arcilla parisina. Emotiva jornada en el cuadro masculino y con resultados sin sorpresas en el femenino. Nuestra periodista en París, Natalia Ruiz Giraldo, nos trae el reportaje desde la capital francesa.
8: Despedidas aquí en Roland Garros. Tres jugadores le dijeron adiós para siempre a este Grand Slam, empezando por Gael Monfils, que cerró la noche aquí en la capital perdiendo ante Hugo Gaston, su compatriota. Eso sí, muy fiel a sí mismo Gael Monfils en un partido aguerrido en cinco sets. Una derrota ante los ojos de su esposa Elina Svitolina, la ucraniana, que hoy también jugó y batalló, pero pasó a la siguiente ronda tras vencer en tres sets. Stan Wawrinka también se despidió de Roland Garros. Aquí él ganó en 2015, fue número 3 mundial y sí que va a hacer falta ese revés a una sola mano, tan escaso en el circuito hoy en día. Y el último fue el español Roberto Bautista Agut, quien también le dijo adiós a la tierra batida parisina. Más allá de eso, las sorpresas no se vieron el día de hoy porque los favoritos así como Elena Rybakina pasaron a la siguiente fase, y muy buenas impresiones del español Rafael Hodar, que bien podría ser una de las grandes sorpresas. Eso sí, por parte de los latinoamericanos fue una triste derrota para Ignacio Buse, el peruano, que finalmente no pudo ante el ruso Andrei Rublev, mientras que la última carta colombiana en liza se trata de Camila Osorio, continúa después de haber ganado su partido en 2 sets. Este martes pues tendremos el día de los número 1 del mundo, empezando por Arina Sabalenka, quien va a jugar el primer partido aquí en la cancha central de Roland Garros. Luego vendrá Coco Gauff, la vigente campeona, quien se mide a Taylor Townsend, su compatriota, y la noche de la sierra, Yannick Sinner, el italiano número uno del mundo, ante el francés Clément Tabio. La victoria debería ser más bien fácil y rápida para el italiano. Y por parte de los latinoamericanos, ojos puestos sobre los dos chilenos, Alejandro Tábilo y Cristian Garín, que entran en lisa.
4: Completo reporte desde París. Rami, pasamos al fútbol porque un día más de convocatorias rumbo al Mundial.
7: Sí, este lunes fue España quien dio su nómina de 26 nombres. La Roja, una de las claras candidatas para quedarse con la Copa del Mundo, presentó una lista sin jugadores del Real Madrid por primera vez en la historia. Sobre esto se refirió el entrenador Luis de la Fuente antes de la prensa. Lo escuchamos.
9: Soy seleccionador nacional. Yo no miro la procedencia de ningún jugador. Creo que también lo he comentado en diferentes ocasiones. Yo únicamente miro si el jugador tiene la posibilidad de jugar con nosotros. Yo para mí soy el jugador de la selección española, del equipo de la selección española. No miro si tiene de un equipo que de otro.
7: Con Lamine Yamal a la cabeza, quien estará listo para la fase de grupos, según De La Fuente, también aparecieron Nico Williams en recuperación de una lesión y Gavi como las principales novedades.
4: Avanzamos a Rami, además de España, la selección de Colombia, que también dio a conocer a sus 26 convocados para el Mundial.
7: Sí, el equipo comandado por Néstor Lorenzo confirmó a los 26 futbolistas que representarán al país cafetero en el Mundial. El seleccionador se refirió al estado de James Rodríguez ante la prensa, el emblema del equipo, que tuvo pocos minutos en la MLS en lo que va del año. Lo escuchamos.
10: Lo de James está bien, llegó muy bien, ha entrenado mucho. Después tuvo un pequeño dolorcito que lo alejó de un par de entrenamientos, pero está bien, está en buena condición.
7: Una nómina que es bastante parecida a la que ha acompañado al ciclo de Lorenzo, con la novedad de la ausencia de Rafael Santos Borré, del delantero del Inter de Porto Alegre de Brasil. Estuvo en gran parte de este ciclo, pero no irá y su lugar lo ocupará Luis Hernández. También aparecen otros nombres como Willer Dita y Kevin Castaño, a pesar de los 3 meses de inactividad. Juan, ¿qué te parece la convocatoria de Colombia por el Mundial?
4: Sorprendente la salida de Borré, que no esté, que era un hombre muy del hueso de Lorenzo, y me gusta que esté tanto el Cucho Hernández como Portilla, muy merecido en ambos casos. Vamos a hablar ahora de tu selección, si te parece, de Argentina. ¿Qué sabemos de la situación de Messi, Rami?
7: Sí, el delantero argentino, que para algún desprevenido ayer salió lesionado en el partido del Inter Miami ante el Philadelphia Union, encendió las alarmas en vísperas del Mundial. El Departamento Médico de las Garzas emitió un comunicado sobre los estudios realizados este lunes.
11: Tras someterse a unas nuevas pruebas médicas este lunes, el diagnóstico inicial indica una sobrecarga asociada a fatiga muscular en el isquiotibial izquierdo. El tiempo que tarde en retomar la actividad física dependerá de su evolución clínica y funcional.
4: Más noticias del Mundial, como no, es que ya está muy cerca. En esta ocasión tiene que ver con la selección de Irán.
7: Sí, finalmente el combinado persa recalará en la ciudad mexicana de Tijuana para la Copa del Mundo. Los iraníes modificaron su sede, que iba a ser originalmente en Tucson, en Texas, alegando problemas de visado. La presidenta Claudia Sheinbaum anunció que México estaba abierto a recibirlos. La escuchamos.
12: Entonces, los 3 partidos de la selección iraní son en Estados Unidos. Estados Unidos no quiere que la selección iraní se quede a pernoctar en Estados Unidos. Nos preguntaron, pero sí van a jugar los 3 partidos allá. Entonces nos preguntaron, ¿pueden pernoctar en México? Y dijimos, sí, sin problema. Están buscando que la sede sea en Tijuana para que ellos puedan pernoctar y viajar a los partidos que van a desarrollar en Estados Unidos. Entonces no, nosotros no tenemos por qué negar la posibilidad de que se queden en México.
4: El fútbol tiene a Rami otra noticia que le está dando la vuelta al mundo.
7: Sí, los seguidores del Manchester City despidieron a Pep Guardiola, o lo homenajearon, mejor dicho, este lunes en el marco de la celebración con los trofeos de la FA Cup y la Carabao Cup, los 2 títulos que consiguieron en la temporada. Miles de personas salieron a las calles para ver transitar el bus con el entrenador y los jugadores. Posteriormente, en un evento realizado por el club, exjugadores del club, de la institución, como Vincent Kompany, Fernandinho y Jack Grealish, además de los hijos de Guardiola y el líder de Oasis, Noel Gallagher, desfilaron con los 20 trofeos conseguidos bajo el mandato del técnico español.
4: Bonita despedida, Rami. Muchas gracias.
7: Por nada, Juan.
4: Continuamos en Contexto Global. Es momento de la información del mundo de la economía. Saludo en este momento a nuestro compañero Luis Méndez Urich. Bienvenido, Luis.
13: Muchísimas gracias, Juan.
4: La noticia del día pasa por la situación en Bolivia, la cual estamos haciendo seguimiento. Los sectores productivos tienen preocupación por los bloqueos en la nación.
13: Así es, Juan. Y este lunes se pronunció la Federación de Ganaderos de Santa Cruz, que hizo un balance de las pérdidas que está teniendo el sector y sus mayores temores si el conflicto se extiende. El presidente de la Federación de Ganaderos de Santa Cruz, Alex Justiniano, indicó que la situación ha dejado entre 30 y 35 contenedores con una carga aproximada a las 500 toneladas de carne paradas en diversos puntos del país. De acuerdo con datos suministrados por la Federación de Ganaderos, los bloqueos generan una pérdida diaria de $1.5 millones. Adicionalmente, refirió que esta situación está generando una ruptura en la cadena de suministro que genera consecuencias en la logística de exportación y, por ende, los cumplimientos de compromisos comerciales en el exterior se están viendo afectados. Respecto a las exportaciones, estas representan un 0,31% del Producto Interno Bruto de la Nación y generó ingresos por el orden de los 203,1 millones de dólares en el año 2025, lo que representa un incremento de 6,7 puntos porcentuales respecto al año 2024. O dicho de otra manera, fueron 13,8 millones más que el año anterior. Pero durante el primer trimestre del presente año, el valor de las exportaciones superaron los 107 millones de dólares, es decir, un alza de 21,5 puntos porcentuales respecto al mismo periodo del año 2025. En Bolivia, de acuerdo con datos del Instituto Nacional de Estadísticas, 1,7 millones de personas trabajan en el sector agropecuario, donde un 35% de ellas se dedica a labores de ganadería, es decir, cerca de 595 mil personas.
4: Hablamos ahora, Luis, de Rusia y un posible nuevo acercamiento con Brasil.
13: Así es, y es que de acuerdo con el ministro para el desarrollo económico de esa nación, Maxim Reshetnikov, su país estaría discutiendo el suministro a largo plazo de gas natural licuado para Brasil. De confirmarse esta noticia dada a conocer, Brasil sumaría un nuevo proveedor de gas para cubrir su demanda energética. Una cosa son los suministros al contado y otra muy distinta, los suministros a largo plazo que generan confianza no solo para los productores, sino también para los consumidores, teniendo en cuenta la evolución de la situación y la volatilidad de los precios del mercado al contado, decía en una cita el ministro para la agencia rusa TASS. Recordemos que en el pasado Brasil importaba gas desde Bolivia, pero redujo sus compras tras el agotamiento de las reservas y la caída de la producción en el territorio boliviano. El año pasado, Estados Unidos se convirtió en su principal proveedor. Pero mientras unos se acercan, otros parecen alejarse. Es el caso de Armenia, que pese a formar parte de la Unión Económica Euroasiática, ha buscado estrechar lazos con la Unión Europea en los últimos años, algo que desde el Kremlin no quieren contemplar.
14: Hemos escuchado declaraciones de los líderes armenios sobre el precio muy atractivo y altamente ventajoso del gas y la energía rusos. Esto es cierto. Rusia sigue siendo un proveedor de energía fiable y responsable para todos los países. Y especialmente para sus aliados y socios más cercanos. Pero por supuesto, un régimen similar no es viable para los participantes en otros marcos de integración. Allí la estructura de precios es completamente diferente, se basa en el mercado. Esto es bien sabido por nuestros amigos en Ereván y continuamos en diálogo.
4: Luis, hablamos ahora de los mercados en el contexto de estas conversaciones en Doha entre representantes de Estados Unidos e Irán.
13: Así es, Juan. Pues los mercados registraron ganancias en estas operaciones de inicio de semana, especialmente en Europa, donde los principales índices bursátiles alcanzaron su nivel más alto en 2 meses. En el sector de la aviación, diversas empresas registraron, para tener una idea, entre un 3,7 y un 7,5 de puntos porcentuales de incremento. El DAX alemán registró una alza por encima de los 2 puntos porcentuales, mientras que la bolsa de París superó los 8.000 enteros. La bolsa de Madrid creció un 2,24%, al igual que la bolsa de Milán, que cerró con 2,14%. Pero el petróleo se movió a la baja este lunes también en el marco de las expectativas y registró por primera vez en semanas un valor por debajo de los $100.
4: Vamos a continuar con noticias del brote de ébola que genera preocupación y está afectando al continente africano.
13: Sí, y es que la expansión que ha tenido la enfermedad ha privado a muchas personas de sus medios de subsistencia. Pero para conocer más, veamos la siguiente adaptación de nuestras cadenas informativas.
14: En el este de la República Democrática del Congo, los lugareños se preguntan cómo van a ganarse la vida en medio de las medidas destinadas a frenar la propagación.

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1: Yo mira para adelante, ¿cómo te da la señora esa, mi hermano? ¿Y ahora qué vamos a hacer?
2: ¿Qué vamos a hacer? ¿Qué vamos a hacer? Lo que nosotros vamos a hacer es cantar. Vamos a mirar a la redonda.

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